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1: Sin mentiras, una canción bailada, cantada y aplaudida por el público de todo el mundo. Esta canción la vamos a interpretar con mucho gusto para todos ustedes.

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1: Que sigan la rumba.

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2: La radio te informa la hora, 20:30 minutos.
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0: dioses de la salsa caleña se unen para ofrecer un concierto inolvidable a sus seguidores en un reconocido establecimiento de la ciudad. Aquí los detalles.
1: Charlie Cardona y Javier Vázquez, quienes pasaron por el grupo Niche, se presentarán hoy para ofrecer a los amantes de la salsa una apuesta musical en la que interpretarán varios éxitos.
2: Son casi 40 años de carrera y que uno tenga ese privilegio que la gente recuerde lo que uno ha hecho a pesar del tiempo es maravilloso y pues feliz de regresar a Cali.
1: Si quiere escuchar alguno de los temas icónicos de la salsa, asista al concierto y disfrute de la velada.
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primaria, ¿no? Y a veces en el bachillerato, en el tercero, cuando llega el tercero, cuando le pique el álgebra. Pues no, yo fuera un profesional, lo que a mí me retiró del colegio fue el álgebra. Que A más B, igual B, C, que no sé qué, qué tal. Y yo que llegaba a los guayabados los lunes. Y una vez principalmente aquí, el barrio Mamatoc.

0: yo le quedé mal aquí un mustizo. Pero que va, mi respeto en términos generales a los grandes profesionales de la matemática. Y la hora es que no sé ni sumar todavía. Lo que quiero decirles es que me aprendí esta canción de Carlitos Ochoa, que dice así, párenle bola. Ah, lo que me voy a decirles es que cuando está estudiando uno, pues llega uno, el profesor se la ve la uno y siempre pasa lista. ¡Fulano! ¡Presente, profesor! ¡Presente! Cuando le va a pasar el tablero, cuando eso se usaban los exámenes orales, ¿no? Porque ahora hoy yo hago un examen con 8, 10 y se sopla uno el otro y el examen hoy se hace en la calle.
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0: Ya te levantaba, Mario.

0: lo ponché.
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0: Gracias.
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1: Esa gente sí me metió al biche curado positivo. Quiero, a nombre de la orquesta Rancho Aparte, de la banda más loca que hay, darle muchísimas gracias primero de todo a Dios por darnos la oportunidad de estar este año aquí disfrutando, vivitos, sanos, tranquilos, tranquilas, y para llegar a un nuevo año si es su voluntad. Quiero darle también gracias, infinitamente gracias a la administración municipal, a la alcaldesa por hacer posible que por primera vez en nuestra historia llegáramos hasta aquí, a Timbiquí. A todo su equipo de colaboradores de la administración municipal, a mi hermanita Lidia Góngora, líder del proyecto Canalón de Timbiquí, y a todos ustedes por estar aquí, gozándosela y vamos.

La gente se lo responda con las palmas.

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0: Regale su iPhone 13 más, no sea tacaño. Porque al que colabora,
1: se le colabora.
0: Y al que no colabora.

Recuerden que les dije que tenía un corito para nosotros los hombres sometidos. ¿Dónde están los manes que la mujer los manda? La manito arriba. Eso. Muchachos, les traigo este coro que dice así. Y si mi mujer

Thank you.

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0: arriba. Y con las palmas dice, y con las palmas dice, y con las palmas dice. Muchas gracias, mi gente. Hasta la próxima, se les quiere. Gracias, Tipiquí.
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0: La radio te informa la hora. 22, 30 minutos.
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mi pueblo? Nosotros somos poquitos y nos conocemos todos. Así que yo no me voy de boca si les cuento que el Min y la Miriam se casaron de apuro. Y para disimular, Don Ochoa invitó a todo el mundo a la fiesta. Y había de gente. La que no se pierde baile es la Lucy. Andaba toda despechugada. ¿Es ligera esa? Los paisanos estaban contentos. Y Don Ochoa ya estaba alegre, agarradito de su prima.

0: ver el rancho todo alumbrado, con las velas, las guirnaldas. A ese cura yo le cortaría todo el pelo.
1: Estamos aquí para celebrar la unión de estos dos jóvenes, Miriam y Mingy.
0: El Mingy no quería saber nada. Siempre fue un vago ese. Mujeriego, incurable. Pero Don Ocho, que es hombre persuasivo, lo supo convencer.
1: Y serle fiel para toda la vida. ¿Quieres?
2: Sí.
1: Quiero.
2: Quiero.
1: Miriam.
0: Oh, la novia estaba de linda. La hicieron casar de blanco, como... Mejor me callo.
1: Por

0: Muy bien, ahí está.
1: Están casados. ¿Puedes darle un beso?
2: ¡Vamos!

0: cuestión es que el casado casa quiere.
1: Gracias, ¿eh?
0: Había que encontrar a la flamante pareja un lugar donde vivir. Un hogar, ¿no? Por eso, unos días antes de la boda, don Ochoa rejuntó coraje con una grapita y rumbió para el rancho del Tulio. Pero bueno, el rancho del Tulio es un decir. Había sido del Tulio. Pero cuando el pobre viejo se enfermó y no pudo pagar más la deuda, don Ochoa lo compró por chirona en el remate. Y de lástima lo dejó quedarse al Tulio y a la Susana.

0: Poné la papa, Susana.
1: ¿Qué vamos a comer?
0: No me importa. Quiero tomar unos mate antes yo.
2: Buenas.
1: Tío, ¿está el don Ochoa?
0: Déjalo que esté, Anoma.
2: Vengo a hablar con el Tulio.
1: Se ha dormido.
0: Susana, vení. Vení, Susana.
2: Se me casa la piba, Susana.
0: ¿Quién se casa?
1: La Miriam, la hija.
0: Son mentiras, que se va a casa. Ve con quién se casa, a ver.
2: Se casa con el Mingui. Con el Mingui Bragaglioli.
0: ¿Pero cómo puede ser si el Mingui afila con el eje caballo verde? ¿Cómo?
2: Escúcheme, si tiene algo que decirme, salga. Y si no, se calla la boca.
0: Si usted me viene a pedir el rancho, pídalo de una vez. Y no ande con mentiras y con vuelta.
2: Susanita, esta es la invitación para ustedes. Tomá. En un par de días paso, le compro lo que le sobra. Total, todo no se lo van a llevar. Tomá esto, dejáselo para el Tulio. Ahí.
1: ¿No he escuchado?
0: Pa' que lo pare, yo no sé pa' qué mierda este no se queda en Buenos Aires y no volvía nunca más. Y antes de venderle las cosas a este, las prendo juego. Voy a vender nada. ¿Y eso que te dio el papel ese? Anda, tíralo a la mierda, anda.

0: tempranito a la mañana, antes de que la gente bailara, el Tulio y la Susana se fueron con lo puesto y no se despidieron de nadie.
1: Buen día, Tulio. Arrémense para atrás que le doy una mano.
2: Bueno, junta la cosa. Levanta el caco.
3: ¿Querés que algo para comer antes?
2: No, levántalo. No, fíjate a ver si hay algo para comer
3: no,
2: en el viaje.
3: No, no hay nada. Está todo... No, tío, está todo adentro.
2: Bueno, llévalo entonces.

0: Señor, señor, esta dirección, ¿dónde?
1: Son las 11:00.
2: Mirtita, lo importante es el ofrecimiento que le estoy haciendo. Olvídese de ese proyecto de los almuerzos por televisión. Eso es pan para hoy, hombre, para mañana, Mirtita. Hay desnudos, pero son totalmente artísticos y están justificados por el guión. Porque un poquitito de sexo tiene que tener. Es el cine de vanguardia. Está muy bien eso.
3: Todo está muy bien. Usted lo tiene todo pensado, calculado.

0: yo. Tío, tío, llegamos, tío.
1: Usted sabe muy bien que no voy a hacer eso.
2: Bueno, entonces le hacemos a su hermana Silvia, que es igual a ti, cobra la mitad.
1: No, no, no.
0: La Susana y el Tulio.
3: ¿Quién?
4: Tu sobrina Susana y tu hermano Tulio.
5: Ya llegamos.
0: Hola.
3: A ver. Ahí te abro, ¿eh?
6: Quiero echar una meada, Susana.
3: ¿Abre?
4: ¡Abre!
3: No.
6: Quiero echar una meada, Susana.
3: Thank you.

0: Ahí viene, Susana.
1: Ahí viene. ¡Ay, Dios, Susana! ¡Qué sorpresa! ¿Cómo te va?
0: Somos nosotros.
1: A ver, pasa. Dios mío, Adamo, pero con este coso... A ver, dámelo a mí, que yo lo subo. Pasa.
0: Cuidado,
1: Susana. Haz fuerza, Susanita, a ver, dale. Por este ascensor, Susana. Pasa, dale. Ahí está. Dale vueltas. Dale vueltas, Susana, así lo entramos al ascensor. Dale. Apurate, chiquita, dale. A ver. Dios mío. ¿Qué es? Agarrá tú el cajón, que se va a caer. No, cuidado.
2: ¿Y ese ruido?
1: No es nada. Ay, qué lento que está este ascensor. ¿Pudieron ver algo de Buenos Aires?
0: Ese zarando me revuelve la panza, Susana. ¿Falta mucho?
1: No, ya se cambia. Dale, Susana. Eso, a ver. Bueno, me van a tener que disculpar, pero yo no tengo nada preparado. Nadie me avisó nada.
0: Dale, Susana, que me estoy meando.
2: Ya va, tío, ya va.
0: ¿Y qué querés si me estoy meando?
1: ¿Qué pasa, Tulio?
0: Que me estoy meando.
1: Despacito, por favor. Vaya tan rápido, Susana, me vas a pisar.
2: ¿A dónde vas?
1: Allá está la puerta del baño. Ese cajón se va a caer, ¿eh? Pasás al baño y me lo das.
0: Mira qué tal.
1: Claro.
0: Levanta las cosas, Susana.
1: Pero mira lo que hiciste.
0: ¡Ay,
1: Susana!
0: Míralo. ¡Cuidado!
2: ¡Junta los fósforos!
0: ¡Junta los fósforos!
2: ¿Pero qué fósforos querés que junte?
1: Pero nada, Susana, déjalo, le hagas caso a Tulio. Andá para allá, que acá está lleno de tierra.
0: No hace falta eso.
1: Dame el cajón.
2: ¿No querés ir al baño vos?
0: Sí, ándeme al baño. El baño, Susana. Y dale, vamos a entrar. Dale.
1: Susana, dame lo que te llevo. Cuidado la puerta, Susana. Ah, por Dios, anda despacito. Alcanzame el cajón, ¿querés?
2: No, necesito el cajón.
1: Susana, por favor, te pido, pasame el cajón, ¿querés?
0: No veo nada, Susana.
1: Susana, ¿no querés que te ayude?
2: No, nos arreglamos solo nosotros.
0: Dale, Susana, dale.
2: Bueno, ya va.
0: Párate.
1: Dios mío.

0: Tené cuidado que no vaya a llegar a ese juego.
1: No, tío, no, cállate. Va.
2: ¿Qué haces, Susana?
1: Ay, mierda. ¿Quién se cayó?
0: ¿Qué sé yo? Viste que va a agarrar ese juego el cajón, te digo, no me hace ningún caso.
2: Acá le quedó una bombilla,
1: ¿eh? Sí. Ay, tío, te ha mojado todo.
0: ¿Y qué querés si no veía nada?
1: Bueno, va, ya está.
0: ¿Ya salimos?
1: Sí, tío, sí. ¿Tenés?
0: Está tenido. ¿Salimos?
1: Sí, tío.
0: Vamos para allá. Vamos para allá,
1: Susana. ¿Qué hora va a venir?
0: Mira, vamos para allá, te digo. Hazme caso.
1: ¿Qué hora viene?
0: ¿Y dónde se metió esta otra?
1: ¿Qué sé yo?
0: Mierda, qué caserión que tiene, ¿no? Llámala, Susana.
1: Llámala vos.
0: Llámala vos, que yo tengo el cajón.
1: Oh, ya va a venir, ¿qué querés que le grite?
0: Sí, es tu tía.
1: Bueno, es tu hermana, llámala vos.
0: Pero no me retruques, chinita mierda, ¿eh?
2: Sí. Bueno, acá está.
1: ¿Cómo estás, Tulio?
0: Ya, ya andamos.
2: ¿Qué comiste en el viaje?
1: ¿Qué comiste en el viaje?
3: Hemos comido naranja, fruta, hemos comido de todo nosotros.
2: Pero eso no es comida, querida. Vení que te voy a dar algo rico. Vení, Susana, dale.
1: Vamos.
0: Vamos, dale.
2: Tengo un cuarto para vos, ¿sabés, Tulio? Y una piecita para vos, así están cómodos, ¿sabés?
3: Yo tengo que dormir con él por los remedios.

0: sillita, Susana. Así te sentás, ¿sabes? No te digan que no van a comer. Mira, Tulio. Mira lo que te puse en el plato. ¿No te gustaron las aceitunas a vos? ¿Eh? Pero si a vos te encantaban las aceitunas. Bueno, no la comas, come el tomate.
1: Esa era la ñata, era.
2: Tulio. Vamos, coman. Coman, así les preparo el cuarto.
1: Comí, Susana. Comí. Come, te digo.
3: No quiero comer, no me gusta lo que ella hace. No quiero comer, no voy a comer.
0: Te van a quedar unos días, Tulio, ¿no? Al fin me vinieron a visitar, ¿eh?
1: ¿Qué es lo que es, Soso?
3: ¿Qué sé yo? Va a rara esta. ¿Qué toca?
1: No se come, Soso.
0: Vos, Susanita, qué grande que estás. Parece mentira cómo pasa el tiempo. Me parece que era ayer que eras una nena. Y mírate ahora, sos una mujercita. ¿Tendrás noviecitos o no?
3: Manda la puerta que te pario. Julio.
1: ¿Eh?
3: ¿Quieres un vinito?
1: ¿Meta?
3: No.
1: ¿Un traguito qué le va a hacer?
3: No podés, vas a reventar.
1: ¿Qué le va a hacer un traguito nomás?

0: tiene ahí?
1: Hola, Susanita.
0: Hola, Francisca. Hola, Pepa.
1: ¿Qué andas haciendo?
0: Correte. ¿Qué, venía temprano a trabajar?
1: Sí, temprano acá.
0: Sí, lo que sí. Como a 14 que sí. Bueno, después conviden, ¿eh?
1: Sí, en la tarde vamos a hacer un pancito casero, quesillo y mate.
0: Te llevo al tío.
1: No, vale, sí, traelo al tío.

0: favor, cago el mate. Tío. Agarra. Agarra.
1: Porca vaca, me quedo yo con el mate. Me va a decir por qué no dormimos en la siesta hoy. ¿Y dónde andaba vos?
0: Si te he dicho que me iba a lavar el pullover que te había manchado con yogur.
1: ¿Y por qué me sacaste la colcha?
0: Porque también la ha manchado. Toma.
1: ¿Qué es lo que es la pastilla?
0: Sí, la pastilla, traga. Traga.
1: Mira, me chorreo todo.
0: ¿Dónde te chorrea?
1: Y acá, ¿dónde va a ser?
0: No te chorreo nada.
1: Sí, acá, mira.
0: Vamos a dormir que son las 3 de la mañana.

0: tení calor, Susana. No tení calor.
1: No. Ya hace frío acá.
0: Entonces alcánzame la colcha. Susana, alcánzame la colcha.
1: Shh. Cállate la boca.
0: Mira, ahí dejo todo esparramado. Mete el alimento adentro del bolso.
1: A ver.
0: Mande, déjate el bolso.
1: Acá está el bolso, cállate la boca.
0: Y bueno, tráelo para acá. Mira, dame chorizo que tengo hambre.
1: Come chorizo, tomate un mate, pero vamos a dormir.
0: No, no me di mate, que me parece que me afloca el guano, el agua de acá. ¿Está bueno, te afloca?
1: No, tío.
0: A mí sí. Dame un bocadito de pan, Susana.

0: Hay uno más grande.
1: ¿Susana? ¿Susana?
2: Sí, tía.
1: ¿Pasa algo?
2: No, nada.
3: Sabés que son las 3 de la mañana, ¿no?
2: Se ha desvelado el tío.
4: ¿Qué te pasa, Tulio?
2: Nada, le agarra así la ñaña, pero ya no vamos a dormir.
4: Pero para dormir hay que acostarse, querida.
2: Sí, sí, estamos durmiendo perfecto.
4: ¿Dónde están durmiendo perfecto?
2: Acá, tía, acá.
4: Preciosa, ¿por qué dormís en el sillón? ¿Y vos en la silla de ruedas? Tulio. Tulio.
0: ¿Eh?
4: ¿Estás durmiendo en el sillón, en la silla de ruedas y tu sobrina en el sillón?
2: Sí, es más cómodo porque nos acostamos, nos levantamos, todo acá.
4: Pero yo te dejé las camas.
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4: Claro, te quedaste con hambre porque no comiste la mousse.
2: Qué hambre, le agarra así la ñaña de viejo nomás. 3, 4 de la mañana, fruta, fruta, fruta.
4: Espera que te traigo platito.
2: No, no.
4: Sí, te traigo platito.
0: Mira, me chorreaba el jugo. ¿Qué te crees que soy canaleta yo? No, me lleve el plato, no me lleve el plato.
2: ¿Qué? Naranja, chorizo, ¿qué mierda querés?
4: Mamá, acá vas a cortar mejor.
2: No, si quieres corté.
4: Apoya acá, tesoro. ¿Querés que te ayude?
2: No, si andamos perfecto, así.
4: ¿Tenés frío, Tulio?
2: ¿Querés una nuez?
0: No.
4: ¿Te gustan las nueces? La que era loca por las nueces era... ¿Cómo se llamaba? ¿La hija de Mabel?
0: La ñata.
2: No, la ñata es la hija de la Olga, la hija de la Mabel, dice la Rosita.
4: ¿Qué decís?
2: La Rosita.
4: Claro, Rosa. ¿Qué fue de la vida?
2: Contale, que esta no se ha enterado de nada.
0: No, contale vos.
2: Ah, contale vos, si vos lo contás precioso.
0: Bueno, resulta ser que la Rosa... Alcánzame la vela, Susana. Resulta ser que la Rosa estaba haciendo dedo y pasó un camionero que era de acá de los pagos de Buenos Aires.
4: ¿Qué decís?
2: Que pasó un camionero que era de acá de los pagos de Buenos Aires. Mm.
0: La Rosa estaba haciendo dedo en la ruta y el camionero iba para el agua en Tucumán.
2: Estaba la Rosa haciendo dedo que se volvía para el pueblo.
0: Sí, y el camionero iba para Tucumán.
2: Subía papa para Tafí del Valle.
0: No importa, Susana. Esa no es la cuestión. Iba para Tucumán. Entonces el camionero la alza y le lleva hasta adentro del pueblo porque andaba apurado.
2: ¿Tú te acordás que la Rosita vivía 3 cuadras de la ruta, no?
4: Sí, con su mamá.
0: Y estaba cayendo la helada. Entonces el camionero le dice:
6: ¿Tenés frío?
0: Toma, yo te presto la campera. Yo voy hasta Tucumán y a la vuelta.
6: A la vuelta la paso a buscar por tu casa.
1: Bueno, gracias.
2: Me dicen que esa noche hacía un frío de recagarse. ¿Vos entendés?
4: Querida, frío.
0: Cuando ese camionero vuelve de Tucumán, se llega a la casa de la Rosa, pero chico.
4: Espera que me perdí. ¿El camionero qué?
2: Oh, mierda, el camionero le dice: tomate la campera que hace un frío de recagarse.
6: A la vuelta la paso a buscar por tu casa.
1: Bueno, gracias.
2: Y entonces la Rosita se queda con la campera. De jean era, ¿no?
0: Sí, de jean. Entonces el camionero vuelve de Tucumán, se llega a la casa de la Rosa, pega un chifle y sale la Mabel. Y el camionero le dice:
6: ¿Está la Rosa?
0: Ando buscando a la Rosa que la traje la semana pasada. Y la Mabel le dice: mijo querido, no puede ser, si la Rosa murió hace 9 años. Que el camionero le dice, no puede ser, si yo soy Calatraje la semana pasada.
4: Ay, Tulio. ¿Qué quiere que te diga?
2: Vos te reís porque no crees ni mierda.
0: ¿Qué me haces? Contale vos si no crees la otra. Toma, yo no cuento más.
7: Toma vos. No se peleen, que se van a incendiar. No es que no te crea.
2: Vos aseguro.
7: Escúchame, si vos.
2: No, vos escuchás si no he terminado.
7: Bueno, perdón.
2: Según dicen, cuando volvió el camionero, la madre le dice lo de la chica muerta, hace 9 años. Y el camionero no le ha creído.
8: No me cree, ¿no?

0: Rosa murió o no murió?
1: Güey, no has escuchado, muerto hace como 10 años. En la misma ruta donde la levantó el camionero el año pasado.
2: Y así un dicen desde esa vuelta, el camionero se quedó mudo. Nunca más volvió a conversa.
1: Dicen, tío.
2: Sí, dicen.
1: Pero es verdad.
2: Claro que es cierto.
1: Más vale que es cierto.
0: Pero mirá vos, che. Qué cosa, ¿eh?
2: Y la Rosa, si no se hubiera muerto, tendría tu edad.
0: Ay, tú, ¿qué quieres decir con eso? ¿Me quieres engualichar? Pobre Rosa.
2: Pobre, pobre ahora que está muerta. Pero bien que la cargaba.
0: ¿Y cómo no la íbamos a cargar? Si durante años se creyó que vos, Blanca, y yo éramos trillizos. Y no se daba cuenta que teníamos diferentes edades.
2: No, pero por eso no era tonta la otra.
0: Bueno, era torpe, era bruta.
2: Sí, la última vez que la Rosa la vino a visitar a tu madre cuando ya se estaba muriendo. ¿Vos podés creer que este, la moribunda, se la reían en la cara, se la reían?
0: ¿Y cómo no nos íbamos a reír si nos viera mostrar un vestido nuevo y lo tenía todo lleno de caca de paloma?
2: Llévase.
0: ¿A ustedes les molesta la luz?
1: No, si hemos prendido una vela.
0: Sí, eso ya lo veo, cachorrita. Pero la luz, acá tenés una llave de luz, ¿no la viste? Claro, así es otra cosa. Además es un peligro tener esa vela prendida. Ahí está. Ahí está. Oye, esta plantita.
1: ¿Qué plantita? Es albahaca eso, para vos.
0: No me digas que estás plantando albahaca, Susanita.
1: No, el tío está plantando porque el doctor le ha dicho...
2: El doctor Caruso.
1: El doctor Caruso, dice así, le ha dicho para que él trabaje con la manito que tiene así como descompuesta, que no mueve.
0: Gracias, Susana.
1: ¿Ma qué gracias? La tenés que plantar. La pones en una maceta, ¿sabés cómo crece?
0: Qué rico olorcito que tiene.
1: Y por eso nosotros le ponemos la sopa.
2: Al guisito.
1: Al guisito, dice.
0: Ay, callate. ¿Sabes hace cuántas temporadas que yo no cocino una carbonada?
1: Yo lo cocino toda la semana.
2: Por eso me trae la olla nosotros. Y de ahí, Susana, mostra. A mí me gusta que me cocinen esa olla, ¿cierto?
1: De mañoso, no, mamá.
2: Ya anda de 10 esa.
1: Anda de 10,
0: dice. Pero no hace falta. Si yo tengo como 4 vaporeras.
1: Y acá hemos traído hierba, por si no tenés. Porque nosotros tomamos muy mucho mate.
0: Ustedes porque tienen tiempo allá. Acá un cafecito y gracias. Uy, esta chiquitina. ¿Cómo se llamaba?
2: Mala madre.
0: Mala madre. Qué amorosa. Nunca me hubiese acordado.
2: Sí, porque abandona a los hijos.
1: Le dicen así porque larga esta, gajo y gajo y gajo.
0: Mira qué gracioso. Estoy chocha con mi mala madre.
2: Váriame un poco, Susana.
0: No traerá mala suerte, ¿no?
1: No, augurio trae.
2: ¡Ah, Susana, váriame!
1: Bueno, ya va. ¿Para qué te crees que me he parado?
0: ¿Y esta mancha? Mira que hay agua.
1: Ha de ser del pullover que yo le lave.
0: Hasta mañana.
2: ¡Sara!
3: Papá, ¿qué la llamas?
0: ¿Sí, Tulio?
2: ¿Vos conocías algún caso como el mío?
0: Muchísimos.
2: ¿Y cómo anduvieron?
0: Bien, recuperación absoluta.
2: Ya vos te parece que para enero voy a andar bien yo.
1: Siempre preguntás lo mismo, vos.
2: Y bueno, yo quiero saber.
0: Yo te veo regio, te veo muy bien. Estarás cansado.
2: Tengo hambre.
0: Qué rico, ya sé que tenés hambre. ¿Y qué querés comer? Algo con hidratos de carbono, con proteínas.
2: Chorizo.
0: ¿Qué?
1: Chorizo, dice.
0: No te puedo hacer chorizo, porque no tengo parrilla.
1: No, el que trajimos, ese.
0: Ah, el salame, ¿es eso lo que querés?
1: Bueno, nosotros le decimos chorizo y ustedes acá le dicen salame.
0: No, querida, nosotros le decimos chorizo al chorizo y salame al salame.
2: Dale, Susana, variame.
1: Bueno, estoy cansada de variarte de un lado para el otro. Sí. De vago nomás. No movés la mano, no caminás de cabeza dura. Si le seguís metiendo chorizo y vino, va a explotar.
2: ¿Qué explota si te finito como un piolín? Mírame, estoy flaco, tísico.
0: Estás muy bien.
1: ¿Qué querés?
2: ¡Quiero chorizo!
1: ¡Pero ya va a venir el chorizo! ¿Cómo rompé la bola?
0: ¡Nena!
1: ¿No preferís que te prepare un buen café con leche?

0: Tulio.
1: No quiero. Va a ver, Filo.
0: Te vas a lastimar.
1: Sí, dale una chaira. Dale.
0: ¿Qué dice? Que le corte al cejo. ¿Querés que lo cortemos en la cocina?
2: No, acá nomás.
0: Pero no es muy grueso eso.
2: Él come así, yo le corto así.
0: No, lo bien que haces, mi amor.
1: Probá. Este bueno, este es chancho bueno.
0: No.
1: Probá.
0: Yo llego a probar ese embutido y mañana salgo del baño.
1: Pero más al cejo, Susana, más al cejo.
0: Sí, voy haciendo al cejo.
1: Pero más, sí, así como te digo yo.
0: Bueno, cortalo vos. Sí, no la pongas nerviosa, que se va a rebanar un dedo.
1: Corta.
0: Qué canchera que sos vos, ¿eh? Cómo te das maña para todo. Es buena nuestra sobrina. ¿Y cómo te malcría? Mira cómo te tiene todas las cositas ahí. ¿Qué es ese sallé con broche?
2: El yogur, eso lo hemos traído nosotros.
0: Pero avísame, si hay algo que sobra en mi heladera son los lácteos. Acuérdense que sobre la silla les dejé las toallas.

0: ¿Has visto vos, Susana? Esa moza se acuerda lo que le conviene, no más. Llévase una paloma la que le cagó el vestido a la Rosa.
1: ¿Y qué es lo que fue?
0: Y un chimango fue. La que le cagó el vestido a la Rosa fue un chimango. Si era un botón así, llévase una paloma. Se acuerda lo que le conviene, no más. Lo mismo cuando le dijiste lo del padre de la marketing. Ni se moqueó. Si no se acuerda, que se me acuerda. Y sí, no se acuerda, te digo.
1: Bueno, vamos a dormir, estoy cansada.
0: ¿Por qué no dormimos la siesta hoy?
1: Por eso, tío, vamos a dormir.
0: Por eso.

0: mete el cuchillo entre el bolso.
1: ¿Por qué no apagas esa velita? La frazada está muy cerca.
2: Ahora cuando se duerme la apago.
1: ¿Querés que te lleve el pullover al lavadero?
2: No, porque se está secando el pullover.
1: No, mi amor, no se está secando porque acá no corre aire.
2: Vos, si se está secando es porque corre.
1: Sos traviesa, ¿eh? Bueno. Hasta mañana, chicos.
3: Mañana, mañana.
0: ¿Qué pasa, Susana?
3: Nada, nada.
0: ¿Cuándo me lo vaya a lavar este, Susana?
3: ¿Cuál?
0: Ese pañuelo.
3: Mañana.
0: ¿Qué? Mañana, mañana. Todo mañana, todo mañana.
3: Que no baile que mañana.

0: Susana, ¿qué pasa?
1: Nada, tío, ¿qué va a pasar?
0: Y bueno, volvamos a Nogoli.
1: Si no podemos volver, y a esta, no sé cómo le vamos a decir que nos vinimos a quedar. Sí, es más rara.
0: Eso, porque tiene mentalidad de rico. Mentalidad de ciudad.
2: ¿Sabes cómo poner el despertador? ¿Eh?
1: Nos despertamos solos nosotros.
0: Sí, nos despertamos con el claro.
2: Bueno, entonces les dejo la persona.
3: La radio te informa la hora. 23, 30 minutos.
2: Se la abierta. ¿A qué hora se despiertan ustedes?
0: 5:30, por ahí.
2: Ay, Tulio, qué alma de portero.

0: Acá te dejé este Kleenex que vas a ver qué encanto la suavidad que tiene. Y esto me lo llevo al bañito de servicio.
1: Si necesitas ayuda para llevarlo al baño, avísame, ¿sabes, querida?
2: Agarra eso que trajo y el plato y pónelo por allá lejos. ¿Y anda, apaga eso que me ofende la vista? Dale un golpe al botón nomás.
3: No, querida, Tulio, ¿no podés entender que yo tengo moquete y a mí me da miedo el fuego?
2: Y nosotros estamos acostumbrados a las velas.
3: Me quiero ir a dormir, mañana te compro otro velador.
2: No, ya que trajimos velas para 2 o 3 días nosotros.
3: Le tengo miedo al fuego.
2: Ay, en el campo todo es fuego.
3: Bueno, acá es diferente. Querida, ¿cómo te gusta chupar mate a vos? Dame eso que me lo llevo.
2: ¿Cuál?
3: La comida.
2: No, no, que yo tengo hambre siempre.
4: Él se duerme así. ¿Hija? Con el chorizo. No, no le llevo el pullover, que se lo tiene que poner mañana ese.
3: Mañana, cuando se seque, se lo traigo.
4: Se lo va a querer poner ahora en un rato nomás.
3: ¿Pero cómo se lo va a poner si está churriando agua?
2: Susana,

0: ¿Qué pasa, Clara? Si querés chorizo, pedime.
1: Pero no, Tulio, ¿qué voy a querer chorizo? A las 3 de la mañana lo sumo puedo querer un té. ¿Me pueden explicar por qué no usan las camas? A mí me dejan intranquila, con vela, con todo.
2: Si estamos perfectos.
1: Vos estarás perfecta, pero yo me siento mal por más albahaca que me traigan. Les pongo las sábanas de hilo que no uso desde hace 30 años. Mirá lo que son. En Villa de Embajador, querida. Es una lástima que no las quieran aprovechar. A mí me da lástima que vivan así.
2: Pero es para no molestar.
1: Para no molestar, métete en la cama. ¿Eh? ¿Qué pasa, Tulio?
0: ¿Cuántos años hace que tenés la sábana?
1: ¿Y qué importancia tiene eso?
0: ¿Qué?
1: No sé si yo le pregunto. Pero por favor, están todo el tiempo cuchicheándose. ¿Qué soy yo? ¿Una extraña? Porque me tratan como una extraña. De mi heladera no comieron nada. Te quedaste con hambre, yo te vi, dejaste todo el plato lleno. ¿Cocino mal yo? ¿No te gusta la lengua de la vinagreta? Había visto el toné, querida.
3: Pero si hemos comido naranja, chorizo, yogur. Estamos hechos nosotros como si no existiéramos acá.
1: Pero existís. Y yo estoy contentísima de que existas. A mí no me van a decir que no lo recibí bárbaro. Me visitan de improviso, yo no sabía nada. Lo recibí muy bien. Te preparé el otro cuarto y vos decidiste dormir acá para cuidarlo a Tulio. Y yo prefiero que duermas arriba de una cama y no arriba de un sillón. O que te comas una buena entrada y no te infle la panza toda la noche con esa yerba. Si mandaste a una estación de tren, tirate en un banco, vas a estar mucho mejor. ¿Para qué tengo yo todo este confort? ¿Eh? Estás incómoda. ¿No te gusta pasar unos días en mi casa? Por ejemplo, este silloncito estaba acá. Oh, no lloré, querida, por haber hecho este enchastre. Es lógico que cuando uno llega de viaje está cansado y atolondrado. Mira, yo cuando llego a un hotel, por 2 días no deshago la pareja. Por eso siempre llevo un bolsito de mano con el indispensable. Cepillo de dientes. ¿Qué pasó con el Kleenex que te di? Te asusta. Bueno, en unos cuantos días no te va a asustar más. ¿Saben lo que me asusta a mí, chicos? Las velas. ¿Hace cuántas décadas que tenemos luz eléctrica? Unas cuantas cosas más que no van a poder creer.
4: No hay luz a la radio, tía.
1: No, mi amor, no me llevo tu mini componente. Lo pongo acá. Este bolso pide aire. ¿Y esto?
0: Mío, es un chancho al monte que mate
1: yo. Esto es un asco. Acá adentro. ¿Ves? Ponemos todo acá como en una baulerita. La albahaca la envolvemos en este trapo para que conserve la humedad. Mira si te vas a hacer problema por esta pavada. Tulio, de esas alpargatas te vas despidiendo porque mañana te compro un buen par de zapatos. Susanita, deja de tomar mate y métete en la cama. Y vos no me mires con esa cara que también te vas a dormir. La silla para pasear y la cama para dormir.
0: ¡Guau! ¡Mareo! ¡Mareo! ¡Que lo parió! ¡Mareo! ¡Estoy mareado!
1: ¿Qué te vas a marear, vos? Me lo decís para preocuparme. A ver esos ojitos. ¡Estás perfecto! Mirá si te conozco, ¿eh?
0: ¡No me pegues, que no soy mula! ¿No ves que estoy mareado?
1: Bueno, si te mareas, te pongo otra almohada.
0: ¡No quiero!
2: Eso lo hemos traído nosotros.
1: No tengo esto en mi casa.
0: Estoy mareado, Sosa.
2: Te voy a dar pan ahora.
1: Deja ese pan que lo vas a atragantar.
0: Y bajo la presión. Dame algo dulce.
2: Toma pan.
0: ¡Quiero naranja!
1: No te vamos a consentir. ¿Qué presión y presión?
0: Quiero naranja, Sosa.
2: Déjame sacar una naranja.
1: ¿No te das cuenta que es una maña? ¿Qué va a comer naranja arriba de la colcha?
2: No come, la chupa nomás.
1: No, querida, no, tesoro. Me hacen sentir como una hija de pe. Cuando yo les estoy dando todo en mi casa. Decime, ¿qué es lo que les he negado? ¿Pero qué quieren conmigo? ¿Llevarme la contra todo el tiempo? ¿Qué me mirás con esa cara, vos? ¿Qué es lo que les molesta? ¿Qué es lo que no les gusta? ¿El satén de seda? ¿Qué te molesta, Tulio? ¿Que no me parezca más a Blanca? ¿Me tengo que seguir pareciendo toda la vida a nuestra hermana? ¿No puedo cambiar? ¿No puedo progresar? ¿Sacarme el lunar? ¿Teñirme el pelo? ¿Cortarme el pelillo? ¿Le molesta el pelo? ¿Le molesta el color? nos ocupamos de nuestro aspecto en Buenos Aires?
0: Y bajó la presión.
1: Bueno, está muy abrigado este hombre.
4: No le saqué la boina, no.
1: ¿Ves, querida? Para muestra, basta un botón. Digo A, quieren B. Nada de lo que yo diga, ¿eh? Pero eso de la presión. La tiene muy bien a la presión. Lo que tenés mal vos es el carácter.
0: Ya se me está yendo.
1: ¿Qué dice?
4: Que ya se le está yendo la bajada de presión.
1: Chocolate por la noticia, si no tiene nada. Te tiene a vos así preocupada. Toda la vida ha hecho lo mismo este hombre. Es mi hermano, te cree que no lo conozco. Tulio, no te hagas el guapo conmigo. No me miré con esa cara, ¿eh?
0: No sé quién conoce más a quién.
1: Yo te conozco muy bien, ¿no te crees que no?
0: Ya, se asusta el muerto del degollado, mira vos.
1: ¿Qué dice?
4: Que se asusta el muerto del degollado, mira vos.
1: Qué chiquilín que sos. Chiquilín, chiquilín. ¿Eh?
0: Me hacen la chiva cuando se la están montando.
1: ¿Qué tenés vos conmigo, Tulio?
0: Que han pasado algunos años nomás.
1: ¿Y?
0: ¿Y?
1: Con más razón.
0: ¿Con más razón qué?
1: Con más razón tener un encuentro agradable. ¿O no te gusta estar acá en Buenos Aires?
0: No me gusta Buenos Aires a mí.
1: Uy, no me viniste a visitar. Nadie te dice que te tenés que quedar a vivir. En unos cuantos días más te volvés a Nogolí feliz y contento.
0: ¿Y vos lo fuiste a visitar?
1: Yo fui cuando pude, yo caíste mi vida.
0: Nunca pude.
1: ¿Pero ustedes qué se creen? ¿Que por qué una vive acá es una zafata? ¿Que se la va a pasar viajando de acá para allá todo el tiempo? Ustedes no viven acá a la vuelta, hombre. Y eso lo sabes muy bien. Ustedes se quedan allá sentados, apoltronados, esperando que los vayan a visitar. El que no va es un hijo de pe porque no va. ¿Y a mí qué me vino a visitar?
0: Pero vos tenías que ir para allá.
1: Shh, no grites, yo tenía que ir para allá y ustedes tenían que venir para acá. Yo acá estaba sola y ustedes estaban todos juntos.
4: Pero vos te fuiste.
1: Sí, yo me fui, ¿qué?
4: Uy, que el que se va es el que tiene que ir a visitar.
1: Ves, Tulio, yo no sé por qué tenemos que hablar de todo esto enfrente de la chinita. Pero las cosas no son así, ¿eh? Las cosas no son como vos decís.
0: ¿Y cómo son entonces, a ver?
1: No sé, Tulio, pero no vale la pena remover el pasado. ¿Qué quieres angustiarme? ¿Lo recibí bien o no? ¿O no? Bueno, según lo que yo creo, lo recibí muy bien. Pero no sé cómo los voy a conformar, ni a vos, ni a esta chica, ni... Ay, no, querida, esto es un suplicio. Yo así, por algo no tuve hijos.
0: Mira, señora, mi sobrina.
1: Vos la sé llorar. ¿Por qué llorás, nena?
4: No sé.
1: No digas no sé, porque si no él piensa que yo te hago llorar. Decile que yo no te hago llorar.
4: No sé por qué vos me haces llorar.
1: No puede ser. Que pasen los años y ustedes queden así. ¿Vos sabés cuál es la diferencia entre las vacas y las personas? Que las vacas no entienden lo que les pasa y las personas sí. Entonces no me digas no sé. Tenés que pensar, tenés que saber y me tenés que contestar qué es lo que te pasa. Si no, yo me tengo que enloquecer adentro de esta casa tratando de adivinar lo que pasa dentro de esos dos cerebros cuando son personas de mi familia. No puedo cruzar una palabra con ustedes. Yo pongo la mejor buena voluntad, pero es raro. Susanita, vos que sos más joven, tenés que entender. Vas a cualquier otra casa y te echan a patadas. Yo porque soy tu tía. Tulio, por favor, aconsejala mejor. ¿A dónde van a ir a parar así? ¿A dónde?
0: Ya, bueno, te parece que le creo mal yo.
1: Sí, yo te digo lo que veo, lo que veo.
0: ¿Le creo mal yo?
1: No sé, Tulio, yo no vivo con ustedes. Pero hace horas que observo. O caigo en la cuenta de que han quedado...
0: ¿Qué tiene, a ver? Si una chica sana, buena.
1: Yo no digo que no sea una chica sana ni buena. Pero es raro cómo viven.
0: Vivimos viviendo, ¿cómo vamos a vivir?
1: ¿Querés que te diga una cosa? No me importa cómo viven. Pero es de madrugada y están en Barrio Norte. Así que por la Virgen Santísima, compórtense de una manera lógica al lugar donde están. No me mires con esa cara. Susanita, ¿vos entendés lo que yo estoy diciendo? Porque me interesa que aunque sea vos entiendas.
4: Yo no tengo la culpa que mi mamá se murió.
1: Por supuesto que no, querida. Yo no creo que vos tengas la culpa de que tu madre haya muerto. Vos pensás eso porque él te lo dijo. Porque él me tiene bronca a mí. Sí, tú, vos me tenés bronca a mí.
0: ¿Y vos a mí?
1: ¿Y yo qué?
0: ¿Vos a mí?
1: ¿Yo qué, corazón?

0: Hablen un poco, por favor. Hace 2 horas que estoy hablando sola.
1: ¿Quién te pagó los estudios?
0: Ay.
1: ¿Quién te pagó los estudios?
0: No, yo no voy a entrar en eso.
2: ¿Quién te pagó los estudios de ti?

0: pasa, Tulio? ¿Quieres despertar al vecindario? Ustedes están totalmente equivocados y se piensan que yo a esta hora de la noche me voy a poner a pensar quién me pagó los estudios y quién no me los pagó. De la misma manera, no me voy a poner a hacer cuentas de todo el dinero que yo gasté en las encomiendas que le mandé durante estos años. Porque somos una familia. Así que no me mires con esa cara de pobrecita. Porque huérfanas hay muchas y pobres, un millón. Si tu madre murió, que era mi hermana, a mí se me murió una hermana. La gente sufre, querida. Pero sale a pelear, no se queda toda la vida encerrada llorando a los muertos. Mira a mi vecina. A los 6 meses de casada, estando embarazada, se le muere el marido. A la semana, el padre. ¿Vos te pensás que se quedó encerrada llorando? No, nada que ver. Salió adelante, puso un negocio de decoración. Vive, querida. Disfruta de la dicha de estar viva. Rica, no me mires con esa carita. Que te sirvan de algo los consejos de tu tía. No te tenés que tener lástima. Te voy a regalar un imán para la heladera que diga: no te tengas lástima.
1: No tenemos heladera.
2: ¡Lástima me dais vos!
0: ¿Por qué te doy lástima?
2: Que hay perdido la memoria. Te olvidaste que te pago los estudios. Pero yo me acuerdo de todo. No me olvido la porquería que me hiciste.
0: ¿Qué porquería te hice?
2: Que dejaste la tranquera abierta.
0: ¿Qué?
2: ¡Que dejaste la tranquera abierta!
0: ¡Ah, no! Yo estoy agotada. Y gracias a Dios, vaca no soy.
2: ¡Qué va! ¿Por qué no sabes qué contesta?
0: ¡Basta de gritar!
3: ¡Entonces contesta!
0: ¡Basta de gritar, caramba!
2: Tráeme la silla, Susana.

0: Tío.
1: Y bueno, ¿sabes lo distinto de la persona y la vaca?
0: Sí, ¿cómo no voy a saber?
1: Y bueno, entonces contéstale cuando te pregunte aquella otra. Che, vos sos inteligente.
0: No sé todo lo que esta me pregunta. La vaca es un animal.
1: Sí, yo soy así. Y no llores. Sí, bueno, tenés la culpa que se muere tu mamá.
0: Ya sé, tío.

0: vámonos, Goli, Susana. Volvamos en colectiva, aunque sea de a pie, pero volvamos.
1: Yo también quiero volver, pero no podemos. Si don Ochoa nos pidió que le devolviéramos la casa porque se casaba la hija.
0: ¿Y los muebles?
1: Si hemos vendido todo.
0: Todo, todo hemos vendido.
1: Sí, todo hemos vendido, los muebles, las sillas, los cubiertos, todo. Gracias. Para poder pagar los remedios.
0: ¿Y a quién le vendimos el ropero?
1: ¿Y a don Ochoa?
0: ¿Y cuánto te pago?
1: $7.
0: Pero si ese ropero vale un palo, por lo menos. Si ese ropero era lindísimo, era antiguo de antes, era. ¿Y qué es lo que he hecho con la plata, Susana? Susana, ¿dónde está la plata?
1: No has escuchado, hemos comprado los remedios.
0: Con esos remedios. Es que si don Ochoa tenía tres óperos, ¿ah? ¿Para qué quería otro más?
1: Porque se casaba la hija.
0: ¿Cuál se casa?
1: La Miriam.
0: ¿La Miriam? ¿Con quién?
1: Con el Mingui Bragayoli, el camisero.
2: Sí que la tiene fácil, Mingui, ¿eh?
0: Pero si el Mingui filaba con el que caballo verde.
1: Sí, pero parece que cuando este se ha enterado, lo ha querido piala. Y le ha dicho, Mingui, me ha dejado embarazada. Y si te casas conmigo, mi papá nos regala la casa y la fiesta. Y el Mingui le ha dicho, antes de armar madriguera con vos, me corto la bola. Y don Ochoa le ha dicho...
3: Hablé con el cura. La semana que viene los casa.
4: A ver. Con la Miriam, está bien.
1: Y don Ochoa le ha dicho, Mingui de mierda, ¿volvés con la Miriam? O te voy a recagar matando.
0: ¿Y?
1: ¿Y qué? Y por eso dicen que han vuelto, no porque la quiera, sino porque lo iban a recagar matando.
0: ¿Y estaba preñada?
1: Dicen que estaba. Ahora parece que lo ha escupido. Por eso don Ochoa está enfurecido, porque está todo el pueblo hablando mierda a la Miriam.
0: ¿Y el centro musical, Susana?
2: Le viene bárbaro.
1: También lo vendo.
0: ¿Qué?
1: Si no escuchaba más, vos.
0: Cuando se enfermaba la radio chica y te escuchaba yo. ¿Qué? No me chiste que no soy perro, ¿eh? ¿Y cuánto lo vendiste ese? Ese es caro, ese.
3: El centro musical y me voy a llevar el ropero.
1: El centro musical a 12. 12 pesos.
0: ¿12 pesos nada más?
1: Porque me apiolé si me lo quería sacar a 10.
0: Te regaló las cosas, Susana. Muy barato y vendió todo.
3: Padre, que buscaba el centro musical. No, de pronto arreglamos y se lo vendo.
0: ¿Y la cuchilla grande mía también?
1: Sí.
0: ¿Por qué la vendiste?
1: Si ya tenemos una cuchilla, ¿para qué querés otra? ¿Para qué querés dos cuchillas?
0: Y para carnear, Susana. Si para enero ya ando bien, voy a querer carnear algún chancho por ahí.
1: Si no podés, si no movés la mano. Y si para enero andas bien, yo te prometo que te compro otra cuchilla.
0: ¿Qué va a comprar si no va a comprar nada? Entonces no tenemos que quedar acá.
1: Y sí.
0: Bueno, anda a decirle a tu tía que no vinimos a quedar. Va.
1: Antes me pongo a juntar bosta.
0: ¿Qué?
1: Que antes me pongo a juntar mierda con la mano.
0: Entonces anda a llamar, ¿qué le parece? Manda a Susana, decirle que venga, que le quiero hablar del futuro.

0: Ay, Susana, me asustaste. ¿Qué pasa? ¿Por qué llorás ahora, pichona? Vení, entra. Entra, Susana. Susana. Entra, querida.
1: ¿A dónde vas? ¿A dónde vas?
2: ¿Eh? ¡Susana!
1: ¡Abrí la puerta! ¡Tulio, llama a esta chica que está encerrada en el baño! ¡No sé lo que le pasa!
3: ¡Déjense de joder con esa vela! ¡Me quieren quemar la casa!
2: ¡Deja las cosas que son mías, te digo! ¡Susana, vení!
3: ¡Ya va esta borriga!
2: ¡Susana, vení que tu tía te acorrió el mate!
1: ¡Sí, le toqué el mate! ¿Y qué? ¡No tengo lepra!

0: no te voy a comer.
1: ¿Qué te hizo, Susana? Decime, ¿qué te hizo?
0: Yo no le hice nada.
1: ¡Sale, bueno,
0: me toque! ¡Sí, no me han educado! ¡Te estoy tratando de ayudar!
1: ¡Qué le he hecho a mi sobrina, vos!
0: ¡Nada! Ella me vino a buscar para decirme algo. ¿Qué me querías decir? ¡Decímelo! ¿Qué me miran con esa cara de asco? ¿Qué es lo que no les gusta, eh? ¿Que tenga este departamento y lo pueda recibir acá?
2: Querida, a mí la tranquera no me importa nada.
0: Mira cómo te quedaste vos enganchado con la tranquera. Yo a tu edad estaba pensando en la ciudad, en estudiar, en salir de la bosta de vaca. Y ustedes me siguen contando los mismos cuentos que se contaban hace 30 años. ¿A vos te parece que a mí no me deprime eso? ¿Qué querías? ¿Que me quedara en el campo a hacerle la competencia al almacén de Mabel? ¿A vender fiambre? ¡Minga! ¡Avivate, chiquita, avivate! No es bueno regodearse en la pobreza. Eso es lo que me revienta de la gente pobre. Quieren dar lástima, pero yo no tengo por qué tenerle lástima a ustedes. ¿Qué tranquera ni tranquera? ¡Que se pudra la tranquera!
1: ¡Ah, oh, déjate la tranquera abierta para que se escape la chiva!
0: ¿Qué?
1: ¡Que déjate la tranquera abierta para que se escape la chiva!
0: ¿A ustedes les parece que en este semipiso a mí me pueden hablar de chivas? ¿De qué me están hablando?
3: De que las chivas se escaparon y se comieron toda la chicoria.
0: ¿De eso me viniste a hablar a mi cuarto?
1: ¡No sabí bien! ¡No te hagas la laucha mojada! ¡Las chivas se comieron todo! ¡En una hora no dejaron nada!
0: ¿Y qué tengo que ver yo con las chivas?
3: No te hagas la zorra, vos la dejaste escapar al propósito.
0: ¡Pero por favor!
3: ¡Sí, al propósito! ¡La dejaste escapar y se comieron toda la chicoria! Y vos sabías bien que lo único que él comía cuando era chiquito era ensalada de achicoria. Y después de que se escaparon y se comieron la chicoria, ¡él ya no pudo más volver a comer achicoria!
0: Mira, que él esté viejo y mal de la cabeza, yo lo puedo entender. Pero vos sos una chica joven. ¿Qué estás repitiendo un cuento que te contaron?
3: No, yo sé bien cómo son las cosas. Yo tengo la conocencia de por qué lo hiciste. Porque la yegua de él había tenido un potrillo.
0: No entiendo nada. ¿Sabes que no te puedo ayudar? Porque no entiendo nada de lo que me estás diciendo.
3: ¡Que la yegua de él había tenido un potrillo!
0: Sí, yo me acuerdo de la yegua y del potrillo. A ver, ¿cuál es el asunto?
1: ¡Que la yegua tuya no tuvo nada! ¡Por eso lo hiciste! ¡De bronca lo hiciste!
0: ¿De bronca de qué? ¿A vos te parece que yo tenía la cabeza puesta en las chivas? ¿De que una yegua no haya tenido un potrillo?
3: Sí, de envidia nomás, porque vos eras mala, grandota y estabas envidiosa porque la yegua de él había tenido un potrillo y la tuya nada. Se había machorrado la yegua tuya, por eso no tenía cría. Entonces soltaste la chiva y se comieron toda la chicoria. Bien abierta había sido que dejaste la tranquera, vos.
0: ¿Ustedes no tienen nada en la cabeza? ¿No pueden pensar un poco?
1: ¡Ah, me hace pone nervioso!
0: No, yo no voy a permitir que vengan a mi casa a maltratarme. Mira cómo la criaste. Estás haciendo de ella una resentida, le estás metiendo cosas en la cabeza. ¿A vos te parece que estamos en la época de la chicoria? Anda a contarle a cualquiera el cuento de la yegua, de la chiva y de la chicoria. ¿Con quién vas a hablar vos? ¡Analfabeta! Sí, analfabeta, las cosas como son. Que me perdone mi hermana, si no sabes nada lo que es el mundo. ¿Vos entraste alguna vez en un supermercado? ¿Sabés que la sopa viene en bandeja? ¿Que la verdura viene congelada? ¿La sacás del freezer, la metés en el microondas y te la comés? ¿Vas a la góndola de yogur y tenés yogur bell, yogur ser, con fruta, con cereales, con pulpa, licuado, durazno, frutilla, fruta de porque lo que quieras, querida? ¿Vas a las cajas y tenés de la 1 a la 5 menos de 10 unidades? ¿De la 5 a la 15 más de 10 unidades? ¿De la 15 en adelante pagas con tarjeta, con ticket canasta? ¿Te duele la garganta? ¿En la misma caja te compras un caramelito de miel y te lo chupas? Todo eso pasaba en el mundo mientras vos te quedaste estampada en la época de la chicoria. ¡Déjame de joder! ¿Quieren que les diga una cosa? ¡Déjenme de joder!
1: ¡Tómate la lengua en un charco, chancha! Y vos no llores, Susana. Yo te he dicho que no tenés que llorar.
3: ¿Pero qué le hice? Yo no entiendo.
1: Pero no le hagas caso. No vi que lo hace para ofender. Vos no te has quedado como has podido. ¿Y le dijiste que no vino me queda?
3: ¿Qué le voy a decir si le ibas a decir vos?
1: Y si no se le puede hablar a esta mujer. Es más jodida.
3: Más vale, qué jodida.
1: Sí, sí, es mañosa.
3: Re mañosa.
1: Y se ha desfigurado la cara, ¿no he visto? Parece otra.
3: ¿No había sido igual a mi mami antes?
1: Antes sí, pero ahora no. Tiene otra cara ahora, tiene cara como de muñeco.
3: ¿Será porque no quiere ser más hermana tuya esta?
1: Ay, una sabe también. si me llego a empeorar, es culpa tuya, Clara. Ves si me muero en este agujero, es culpa tuya.
4: Son las 12:00.
0: Te vengo a buscar y vamos a ver un médico de urgencia. ¿Qué necesitas, Julio? ¿Necesitas un médico? Recurrimos a la obra social. Tengo 26.000 médicos en esta cartilla. Un traumatólogo, el doctor Granillo Fernández. Un kinesiólogo, el doctor Horacio Álvarez. Un cardiólogo, el doctor Cosio. Anda a contarle al doctor Iskovich, que es psiquiatra, el cuento de la chiva. Vas a ver cómo te enchufan un electroshock por el orto.
3: A él lo atiende el doctor Caruso para todo. Y he dicho así que por el ácido úrico él tiene así la mitad del cuerpo como que no puede ni mover.
5: Me tenés harta, querida. ¿Qué querés que te diga? ¿Qué me venís a hablar del ácido úrico si no tenés la menor idea de lo que estás hablando? Hace horas que me hago la boluda escuchando las pelotudeces que dicen ustedes. Sí, Tulio, esta chica no hace más que decir boludeces. Así que déjense de joder con el pasado. Yo también tengo recuerdos, ¿o qué te crees? ¿Que me vine acá y qué? Yo también tengo recuerdos y no ando revolviendo las cosas del pasado y diciendo las cosas que ustedes me hicieron y que a mí me molestaron. Porque a mí me hicieron pagar bien cara la cosecha, ¿eh? ¿Vos sabés cómo me enteré yo que murió papá? Me vengo a enterar por gallo de otro corral que muere mi propio padre. El marido de Zulema me contó. Me lo encuentro en la calle y me dice, siento tanto lo de tu padre. Ni capaces de llamar ustedes, ni un llamado. Yo también sufrí, yo también la pasé mal. ¿O vos qué te crees, que por criar a la guacha tenés el cielo ganado? ¿Que nuestra hermana te va a tirar flores desde arriba? ¡A vos te estoy hablando, contestame! Anda, tráeme una galletita. ¡Ponele Mendicrim! ¿Qué es esto? Esta chica no sabe nada. ¿Qué le enseñaste? ¡Nada! Hay que progresar. ¿Te llega a pasar algo a vos y para qué le instruiste? ¿Para cortar salame, animal? ¡Haceme el favor! ¡Tráemelo en un plato, sucia!
1: ¿Qué? Si está bien enseñada la chica.
5: ¿Pero qué va a estar bien enseñada si no sabe hacer nada? No puede ni salir a la calle a limpiar un baño de retiro.
1: Sí, ella va a estudiar.
3: ¿Y estudia peluquería?
1: Sí, yo le he hecho la promesa que no me voy a cortar el pelo hasta que no aprenda.
0: ¿A vos te parece que con esa facha alguien va a dejar que le cortes el pelo? Las cosas, si yo no te las digo, no te las dice nadie, ¿eh? ¡Madre puta! ¡Le pusiste crema chantilly! ¡Sí, Tuño! ¡Le puso crema chantilly, la guanaca!
1: ¡Agradecerle a Dios que no me puedo parar! ¡Y cágate, se ve en casa! ¡Pero yo estoy haciendo gimnasia, así que para enero voy a andar bien!
3: Sí, va a estar bien porque está haciendo gimnasia, así como le ha dicho el doctor Caruso, así. Cuando gira así redondo, a él le da la parte del cerebro. Y cuando avanza así para adelante, le agarra como la fortificación en las piernas. Y si le rotamos acá la muñequita, le hace mejor la digestión. ¿Ha visto cómo no necesitamos ni mierda de tus doctores?
5: Mañana a la mañana se van de acá. Lo siento mucho, hago devolución de imagen. Lo lamento en el alma. Yo no me quise meter con ustedes, así que terminemos la fiesta en paz. Escucha que mañana hay que madrugar para volver al chiquero.
1: ¡Porque te cambiaste el apellido, murienta!
5: ¿Qué me dijiste?
1: ¡Porque te cambiaste
0: el apellido! ¡Yo me casé! ¡Me casé y llevo el apellido de mi marido! ¡No me cambié ningún apellido, paralítico ignorante!
3: ¡Bien muerto y enterrado que está tu marido!
0: ¡Cállate la boca, hija de puta! ¡Sí, cagaste llorando! Si no me hubiera casado, igual me hubiera cambiado el apellido. ¿Qué te crees? ¿Que estaría orgullosa de llevar ese apellido barato?
1: ¡Nunca seré un caso! ¡Sí, acá y en cualquier parte se lo enseñó nuestro padre!
0: ¡Déjame de joder con las enseñanzas de ese gaucho roñoso! Acá en la City nadie tiene la menor idea de que me llamo Cáceres. Ni lo van a saber nunca. Yo salí adelante, yo progresé. Te paso por el culo a los Cáceres y ese orgullo que tienen. ¿Orgulloso de qué estás vos? ¿De sostener un apellido? No. A mí no me van a hacer sentir culpable. Yo no tengo culpa de nada. Así que no jodan conmigo, no me desafíen. Porque es muy duro dormir a la noche en la vereda. Aunque sea de las eras y Montevideo. ¿El campo tiene algo más que decir de mí?

0: ¡A la calle!
1: Y como en este mundo es ley que cuando uno festeja, no otros sufran, esa madrugada el Tulio y la Susana se fueron con lo puesto. Mientras en Novolí la fiesta recién empezaba.
2: Silencio, que vamos a comenzar a alegrar esta fiesta, este hermoso casamiento de Miriam y Mingy. Este casamiento de pobres y ricos.
3: ¿Eh? Hablando de rico, ahí Don Ochoa le ha regalado el rancho a los chicos. ¡Vamos!

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0: arriba ese rancho.
1: Cosa que pasa. Vaya usted a saber dónde andarán ahora la Susana y el viejo. Acá en Nogolí pueden volver cuando quieran.

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0: la 1:00.
1: Gracias.
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1: La radio te informa la hora. 1:30.
2: Ay, cosita linda, pero en bandera, cosita rica.
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0: Mi gente, el pastel de 15 años más grande de República Dominicana lo van a ver ahora mismo. Un pastel que tuvimos que cortarlo por la mitad para que cabiera cada parte en el vehículo. O sea, se tuvo que dividir en dos y después instalarlo en la mesa. Y oígame, el evento era una hermosura. Era como un mundo mágico, pero también como una pastelería. Me encantó. Ahí comenzamos ya a afinar los detalles, a poner el agua, las tortas. Mi gente, esa torta del medio pesaba muchísimo, pero gracias a gente que encontré por ahí que me ayudó a instalar todo. Aquí ya estamos esperando ya el momento indicado para poder sacar el pastel de sorpresa. Yo tuve que terminar de instalarlo en el mismo evento y ya ustedes saben, comenzar ya a rodar el pastel ya para sorprender a la cumpleañera. Eso fue un momento muy bonito porque fue un momento de mucha emoción. O sea, nadie se esperaba eso en detalles, ese bizcocho tan grande. En realidad fue un momento muy guau para todos los invitados y también para la familia principal de la cumpleañera. La mamá estaba contenta, el papá también, así que fue un bizcocho, digamos que de mucha emoción, porque salió en el momento justo que tenía que salir. O sea, un momento como sorpresa, un efecto como wow. O sea, estaban todo el mundo sorprendido con el pastel. Cuéntame cuál fue tu parte favorita. Mi parte favorita creo que fue todo, porque esa parte ahí con el lago, que se vieron como los pececitos, en la parte del medio, la glorieta, el tope, todo me encantó de ese pastel, en realidad todo. Miren esa escalera ahí, como si fuera como un mundo mágico, entrando como un pantano. Algo así. Cuéntame qué parte fue.
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2: Ok. Antiguos espíritus zampacheros, alejen a todo este poco de chupaespinas de esta rumba tan bacana.

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cuántas razones que me obligan a pensar. Mucha gente dice, bueno, si Diomedes no tiene necesidad de eso, él para qué se pone a estar componiendo esas canciones, si él compone mejor canciones románticas, para qué se pone a pararle bolas ese pocón de pendejas que viven hablando, hombre. Pero entonces por eso dije así. ¿Cuántas razones que me

0: y ella en la paz también.
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0: Colombia y Puerto Rico. Ay, qué rico, mami.
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2: Nosotros prometemos y cumplimos. Siempre. Ahora viene lo bueno. Ahora va a cantar con ustedes el único hombre de la Fania que de frente parece que está de lado. El hombre que abre la boca y lo que sale es gasolina. Pero lo va a poner a gozar. Este sí lo va a poner a gozar. Porque tenemos un número muy especial para ustedes. Y dice así, mi gente, con Héctor Lavoe. ¡Vaya!
3: Se te olvidó decir que yo soy el hombre que respira debajo del agua. ¿Ah? Y dice... Yo quiero que todo el mundo cante conmigo ahorita. Cuando yo diga que todo el mundo cante, aquí canta todo el mundo, ¿ok? El mundo va a cantar.

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0: Well, I'm gonna bust this and do this some serious stuff.
1: Yeah.

0: que a ti también te gusta recordar. Es momento de recordar con estos buenos clásicos.
1: Son las 5:06.

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0: Maestro, ponme una bachata ahí.
1: Ay, sí, ponme a Prince Royce.
2: Bueno.
3: Pero mira de qué Prince Royce.
2: Eso no es bachata, muchacho.
0: Ese muchacho lo que vaina pop, vaina reggaetón, violín, eso no es bachata.
4: ¿Qué te pasa? Mejor una para beber, señores.
5: Ay, sí, toquen ahí un bachatero.
6: Saludos, saludos. ¿Cómo están?
5: Don Julio, pero mira ahí quién entró.
7: ¿Ese Prince Royce? Ay, sí, ese es él.
5: Yo creo que ese es él.
2: ¡Prince Royce! ¡Prince Royce! ¡Prince Royce! ¡Una foto! Espérate, espérate. ¡Una foto! ¡Una foto! ¡Eres mejor bachatero!
4: ¡Maldito lambón!
6: Yo lo escuché a ustedes hablando de mí.
1: No, yo no.
6: ¿Ustedes quieren bachata? Toma.

0: 6 minutos.
1: Rencor Radio.
0: Te informa la hora. 7:30 minutos.

0: ¿Vamos?
1: ¡Sí, señor!

En esta carrera hay minutos de soledad y horas de alegría. Cada segundo de sacrificio impacta la vida y a veces el amor. No se trata de ganar o perder.

0: Tienen loco, yo creo que estas mujeres vienen esta noche.
1: ¿Y qué pasó? Ahora es que tenemos que aprovechar y cantar esa canción que nosotros escribimos. Las tres van a estar aquí.
0: ¿Tú crees?
1: Papi, ese es el break, ¿verdad, James?
2: Sí, ¿por qué no?
1: A este no le importa, esto es lo que quieres cobrar. Papi, hazme caso. Vamos a romper, vamos a cantar esa canción hoy. Y ellas van a escuchar ese mensaje. ¿Eh?

0: minutos.
1: Radio.
0: Te informa la hora. 9:30 minutos.

0: Informa la hora. 10.
1: Radio.
0: Informa la hora. 11. 30 minutos.

0: Sí, señor. Oye, ¿cómo les parece a ustedes que en cierta ocasión
1: en una cantina estaba tomando un man? Ya llevaba ya 16 canastas de cerveza él solo. Dos garrafas de Medellín. Media de Calda por la mitad. 14 cartones de Belmont. 5 cartones de Marlboro. 2 de Piel Roja, porque ya se había acabado el Marlboro y el Belmont. Sí, señor, se servía el trago era con una totuma. La cerveza se la tomaba con pitillo. Oye, el tipo coge en medio, se queda en volatabongo y queda mirando así por los vidrios de la cantina, de la ventana. El tipo miró hacia afuera así, vio donde lo estaba mirando un man fijamente. Man viéndolo y dice, man, che, pero esta pinta qué vale, ¿será que estará confundido? Y el man viéndolo, ¿viste? Sí, así me la gané. Miró y el man viéndolo. Tipo, con nervios así, como no era por ahí. Pasaba por la cantina para meterle mono al man y que, cuidado conmigo. Soy primo hermano de mono y hermano de tiro fijo. Se man ató tres, lo enciendo. Sí, señor, cuando se sentó otra vez y miró y ahí man viéndolo fijamente. Como hora y pico viéndolo. Hora y media con 35 milésimas de segundo. Man cogió, llamó al cantinero y le dice, oye, Canti. Yo, Canti. Oye, Canti Flora, ven acá. Ese man, que lo que es, se con disimulo, mira para atrás. ¿Oíste? Y vea la pinta esa que me está mirando ahí, que me quiere hacer ojo el vergajo, ¿vale? Ese man, mira, mi hermano, en realidad yo no tengo necesidad de mirar para atrás. Yo sé quién es el man ese. Ese man allá afuera tiene una moto como la de Renegado. Y todo el que se emborracha aquí, coge, lo carga, lo embarca en la moto, se lo lleva, le hace el amor por allá y después lo trae. Ese es el violador de borracho.
0: Ese man, ¿cómo así, hombre?
1: Sí, ya te estoy diciendo. Man cogió, se paró, se fue para el baño. Se lavó la cara con agua fría. Se golpeaba él mismo en los cachetes. Despierta, José Joaquín. ¿Te va a dañar la familia o qué? ¿No te va a dejar violar de la noche a la mañana? ¿Qué vas a perder el año así nada más? Sí, señor. Llegó, cogió, se sentó otra vez y miró. Y al man le picaba el ojo. Le tiró un besito. Ese man, uy, la vaina es seria, viejo. Coyó se... Oye, tipo coyó y medio se recostó así al hombro de él. Cuando reaccionó, la brisa le pegaba en la cara y el ruido de la moto. Ve, allá para fe, allá fa, allá para fa, allá fosa pasa, allá fa. Y el tipo despertó así con la voz, ay, ay, ay, ay, aguanta, ay, para, ay, ay, cálmate, ¿pa' dónde me llevas tú a mí? ¿En qué momento me embarcaste tú aquí? ¿Pa' dónde me llevas? ¿Pa' dónde me llevas? Dice, ¿pa' dónde te llevo? Si ya te traigo de regreso ya para la cantina donde está tocando el guardia otra vez para que te emborraches otra vez.

0: ganas de llorar, hombre. ¿Qué te pasa?
1: No, hombre. Lo que pasa es que ayer estaba con la novia mía allá en el paraíso del Conde y le dije que, mami, vamos a hacer el amor. Abre la pierna, mi vida.

0: Informa la hora 12:30 minutos.
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0: Te informa la hora.

0: y el twist, vamos a hacerlo real.
1: Rain, rain.
2: Oye, Yagua, entonces déjame que te pegue. Por supuesto, mi amigo.

0: claro que sí, viejo mister.
1: Es de la varita mágica.
0: Aquí está otro disco, otro. Dígame. Claro, viejo mister, cante.
2: Como todos los días, muy temprano una madre rezaba.
0: ¿Cómo rezaba la vieja?
2: Por su hija venía, en la calle algo malo le pasara.
0: Exclusivo de tu papá.

0: píllalo, píllalo.
1: El cheque chimbo, el cheque chimbo.

0: Informa la hora 14.
1: Radio.
0: Te informa la hora 15.

0: Es el día de suerte de Sam. Mira a tu alrededor. ¡No lo creo! ¡Hay donas en abundancia! Y Sam quiere probar todas y cada una de ellas. Espera, ¿no queda ninguna? La hermana mayor y la abuela están a punto de almorzar. Pero escuchan el grito de ayuda de Sam. ¡Ya vamos, pequeño Sam! ¡Vamos a catapultarle comida! ¡Entra en acción! ¡Ay, no! ¡Ya viene el pastel! ¡Kabrum! ¡Sí, lo enviamos! No se ve muy feliz. ¡Chasquido! Sam enviará a la abuela y a la hermana mayor al desafío de cocina yo versus la abuela. Sam obtendrá lo que se merece. ¡Comida! Tengo hambre. Quiero algodón de azúcar.
1: ¿Algodón qué?
0: La hermana mayor tiene una máquina para hacer algodón de azúcar. Y ella sabe exactamente qué hacer. Sirve el polvo. La abuela está sorprendida.
1: ¿Estás haciendo todo?
0: Oh, deja de preocuparte, abuela. Sé lo que estoy haciendo. ¡La máquina zumba! Quizás la hermana mayor no sabe lo que está haciendo después de todo. ¡Prepárense!
1: Niña tonta. Me has hecho reír mucho.
0: Al menos el algodón de azúcar que hizo la hermana mayor tiene un sabor increíble. Aún puede trabajar con esto. Y tiene suficiente para un ramo entero de algodón de azúcar. ¡Wow! ¡Es asombroso! Mientras tanto, la abuela prefiere trabajar.

Y les canta a quién. De nuevo el Saiyajin. Compadre, o sea que sé. Y esta es la historia del cangrejero. Y dice, compadre.

0: Informa la hora, 16, 30 minutos.
1: Y 0 minutos. Por radio.
0: Te informa la hora, 17.

0: Si bien lo dijo, tengo el honor y el gusto de presentarle a Viviano Torres.
1: Vaya que rico, pues sabrosura, ay, ay. Y con el chagua,
2: oiga qué ricura.
3: El rey,
1: a la pizza,
3: el más grande.
1: Oye, Romy,
3: la religión de un pueblo. La religión de un pueblo. Guárdalo en tu corazón, que el rey es tuyo.
4: Yo tengo un
3: que el rey, rey es
4: reinadita que se respete, suba la camiseta.
3: Suba la camiseta.
4: Yeah. El baile del mar.

0: no sí, se pega, sí. Es el de la champeta. Vaya. Rey.
1: Ok. ¿Cómo que dice Zaya? De nuevo él. Hay un disquito que dice que...

tú andas con el fusil. Tú sabes que nosotros acá tenemos lo nuestro para el salón.